donde estás, ofrécele tus manos al Señor. Levanta tus manos, ofrécele tu corazón, toda tu vida. Ríndela a sus pies. Nos rendimos a ti, Jesús.

que están mirando al cielo. Porque este mismo Jesús que han visto, que ascendió, Él va a volver otra vez. Él va a regresar otra vez. Y esta vez no volverá montado en un pollino. No volverá montado en un asno.

Así es que conmigo, levanta tus ojos y di: Señor, anhelo tu venida gloriosa. No soy como algunos que tienen tu promesa por tardanza y que se desaniman o se desesperan. Yo confío en tu promesa y sé que tú volverás. Vamos, Señor.

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Hay libertad en la cruz. 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Iglesia, no se suponía que estuviéramos aquí. Se suponía que el pecado, la enfermedad, todo, la muerte hubiera acabado con nosotros. Mas Dios muestra su amor para con nosotros, que siendo aún pecadores, Cristo murió en la cruz del Calvario. 30 segundos, levanta tu voz, levanta tus manos, levanta tu adoración. Tú eres digno de toda gloria, de toda

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1: Hay una alabanza antigua que dice: la vida te da sorpresas, sorpresas te da la vida. Ay Dios, y dice, ay Dios.

Yo, pues. Ah, no, no es de. Pero como dice, ay Dios. Roberto me dijo que sí, pastor. Escuchaste, solamente ay Dios. Y dijo, ah, sí, cristiano, pastor. Pero cuando uno. ¿De quién es esa canción? ¿Ahí sabe? Es decir, yo sabía que había un pecador todavía aquí. Redimido. Rubén Blades redimido. Sí, bueno. Bueno, es una canción antigua, es muy antigua esta canción. Yo sé que los jóvenes no la conocen, pero esta canción decía que sorpresas te da la vida. Amén. Así decía la canción, ¿cierto? Y saben ustedes que eso es una verdad, ¿o no? Eso es una verdad. ¿Por qué? Porque la vida puede cambiar de un momento a otro, ¿sí o no? ¿Sí o no? La vida es súper cambiante. ¿Sí o no? Tú, en toda tu trayectoria de vida, ¿cuántas veces has tenido cambios en tu vida? Tú dirás, precisamente esta mañana, pastor, tuve como dos o tres. Porque me desperté de un genio, pastor, pero después se me pasó yo trayéndolo con la lesera. Pero cuando, claro, y ustedes pueden decir, la vida te da sorpresas, sorpresas te da la vida, y uno dice, bueno, la canción está, pero cuando uno ve, la realidad es así. La vida puede cambiar en un instante. Amén. Y muchas veces la vida cambia cuando menos estamos preparados para enfrentarla. ¿Sí o no? ¿Te has dado cuenta de eso? Que estos cambios sorpresivos que te da la vida son cuando menos estás preparado, porque son cuando menos lo esperas. ¿Sí o no? Esos golpes, esas malas noticias, esas situaciones que pasan, que te sorprenden y te dejan así como paralizado muchas veces, son cuando estamos menos preparados. La vida a veces uno dice, uy, la vida se encarga de aporrearme cuando menos lo espero. Y bueno, la vida es así, la vida es cambiante, la vida puede cambiar en un instante. Muchas veces sufrimos pérdidas, muchas veces nos pasan cosas, muchas veces suceden situaciones y la vida va cambiando tan repentinamente. Entonces, por eso hoy día la palabra de Dios nos va a hablar de qué hacer cuando la vida nos sorprende. ¿Cuántos quieren escuchar esta palabra del Señor? Claro, porque es inevitable. Y escuchen esto, por favor. Yo puedo decirle, hermano, conviértete a Cristo y nunca más vas a tener problemas. Pero no. Yo podía predicar en todas las redes sociales y decir, ven a Cristo. Y poner así como una voz, súper así como de pastor. Ven a Cristo. Y nunca más vas a tener problemas. ¿Ah? ¿Sí o no? Y puedo tener una voz así, decirle, vengan, y ya no vas a tener problema ni enfermedad, te va a ir súper bien, súper, súper bien, la vida se te va a convertir en color de rosa, pero no, no es así. Inevitablemente en la vida nos van a venir sorpresas, porque la vida te da sorpresas, sorpresas te da la vida. Ay Dios. Vamos al libro de Job. Porque cuando uno ve la historia de Job, Job era un hombre, dice la Biblia, íntegro delante del Señor. Escucha, un hombre que no había cometido errores, un hombre que era fiel a Dios, un hombre que buscaba de corazón a Dios, era un hombre tan íntegro que él hacía ofrendas a Dios por él y por sus hijos. Se preocupaba de todo y de todos. Pero a él, siendo un hombre recto, y dice la Biblia que era un hombre recto, un hombre justo, la Biblia declara que Job era un hombre intachable, pero siendo así, la vida le dio sorpresas. Y cuando vamos al libro de Job, le voy a invitar que vamos al capítulo 30, versículo 26 y 27, por favor. Job, capítulo 30, versículo 26 y 27. Dice así la palabra del Señor.

0: Si tienes tu Biblia, puedes buscar ahí el libro de Job. Y vamos al capítulo 30, si no va a estar ahí proyectado también. Job capítulo 30, 26 y 27. Dice así la poderosa palabra del Señor. Dice, cuando esperaba, mira lo que dice Job acá. Cuando esperaba yo el bien, entonces vino el mal. Y cuando esperaba luz, vino la oscuridad. Versículo 27, mis entrañas se agitan y no reposan, días de aflicción me han sobrecogido. ¡Wow! Aquí estamos como en la parte así como de crisis de Job. ¿Por qué? Bueno, voy a hacer un poquito, algo rápido. Job era un hombre, si lo comparamos actualmente, era un hombre de una buena posición económica. Era como un empresario, ¿ya? Porque él tenía tierras, tenía animales, tenía empleados, tenía un buen pasar. Un hombre que tenía buen estatus económico. No era un hombre pobre, era un hombre que le había ido bien en la vida. Amén. Era un hombre que daba trabajo, era un hombre que tenía una posición interesante. Amén. Pero dice la Biblia que llegó un momento en que Satanás le dice a Dios, mira, quítale todo y vaya a ver cómo reniega de ti. Si Job está contigo, solamente te adora y te hace sacrificio solamente por conveniencia, porque como tú lo tienes tan bien, pero Dios conocía el corazón de ese hombre. Y Satanás le dice, a ver, préstamelo un poquito, para que te des cuenta, le dice. Y Dios le dice, ya mira, pero menos le toque su alma. ¿Y qué le dijeron a Satanás? Bueno, cuento corto, Job de un día para otro comienza a perderlo todo. Amén. Perdió todo el ganado, vino así como un fuego, quemó todos los animales, así de la nada. Sus casas se vinieron abajo, sus hijos murieron. De un día para otro, pierde absolutamente todo y queda a manos vacías. Sus hijos mueren, pierde sus pertenencias, pierde todo, queda a manos vacías. Sus amigos lo rechazan, sus amigos vienen y lo critican y dicen, ah, por algo estás así, algo hiciste. Viene su esposa y le dice a su esposa, maldice a tu Dios y muérete. Amorosa. Pierde todo. Entonces Job empieza de tenerlo todo a no tenerlo nada. Es tanto así que después sobre eso le viene una enfermedad a su piel. Algunos dicen que es como una sarna, algo así, que empiezan con los carbones calientes a rascarse porque ya no daba más. Y llegamos a este punto donde Job muchas veces le pide a Dios que venga algo bueno, pero en vez de venir cosas buenas, venía algo malo. Aleluya, aleluya. Seguramente más de alguno de los que estamos acá, en algún momento de nuestra vida, tal vez hemos experimentado lo que experimentó Job, tal vez a lo mejor a tan alto nivel, pero lo que expresa Job. ¿Y qué es lo que expresa Job? Dice que él esperaba el bien y en lugar de eso vino el mal. ¿Cuántos de los que estamos acá, muchas veces en nuestra vida común, en el diario vivir, cuántos de ustedes muchas veces esperan que venga algo bueno y en vez de venir algo bueno, viene algo malo? ¿A cuánto le ha pasado eso? ¿Sí o no? A algunos nos pasa constantemente. Pero hay muchos de los que estamos acá, y yo creo que gran parte de los que estamos acá, y me incluyo, muchas veces esperamos con ansias, porque se lo hemos pedido a Dios y anhelamos que algo bueno pase y de repente como que estamos con el corazón diciendo, uy, yo sé que algo bueno va a venir y viene algo malo. Y ahí es donde quedamos tú y yo sorprendidos, porque vienen esas situaciones en nuestra vida que son inesperadas, que tú no las esperabas, pero vienen. Y ahí es donde no comprendemos nada. Yo muchas veces he estado en momentos y en situaciones donde absolutamente no entiendo nada, nada, no entiendo nada. Porque vienen cosas a nuestra vida que son inesperadas. Y cuando vienen esas cosas inesperadas, tú y yo no comprendemos nada. Y son situaciones que a veces nos golpean tan fuerte que no sabemos qué hacer. ¿A cuánto le ha pasado eso? Son cosas que nos pasan. Yo le dije, pastor, estaba tan bien. Le dice, pastora, estaba tan bien que no sé qué pasó. Pastora, si estaba todo bien. Pastora, justo ahora que estaba todo tranquilo, estaba todo bien. No sé qué pasó. Son cosas inexplicables, son cosas que, si tú me dices, pastor, a veces hay cosas que no tienen explicación lógica. Son esas cosas inesperadas que suceden, que te golpean fuerte, no sabemos qué hacer y tampoco no entendemos nada. La pregunta es, ¿qué hacer ahí? Porque si van a venir cosas inesperadas, bueno, la vida es así. La vida nos va a sorprender, como dice la canción. La vida a veces van a provocarse cosas que tal vez nos van a golpear fuerte. ¿Pero qué vamos a hacer? No lo podemos evitar. ¡Hey! Yo sería un mentiroso si te dijera, hermano, ¿sabes qué? Acércate a Dios y vas a poder evitar todo eso porque va a venir un escudo protector. No. Hay cosas que no vamos a poder evitar. Pero sí vamos a poder enfrentarlas. Dile a la persona que está cerca tuyo, dile, hay cosas inesperadas que no vas a poder evitar. Pero sí, con la ayuda de Dios, la vas a enfrentar. Amén. Amén. ¿Y cómo? ¿Saben ustedes que cuando uno escudriña la palabra del Señor, la palabra de Dios siempre nos hace reflexionar sobre cómo enfrentar? Y saben ustedes, quiero hacer como una cosita, así como un juego de palabras, y quiero que hoy día vamos a través de la palabra de Dios, tomar así como cuatro R's, solo porque yo me llamo Rodrigo. Vamos a tomar cuatro R, que quiero que te las grabes esta R, cada una de esas R, te las grabes en tu corazón, para que cuando venga eso inesperado, cuando venga esa situación que te golpea fuerte y no sabes qué hacer y no entiendes nada, te quiero invitar a que a través de esto, si es posible, anótalo, apúntalo por ahí, tú puedas decirte, aquí me afirmo de estas cuatro R's para poder enfrentar lo inesperado, para poder enfrentar cuando la vida me da sorpresas. ¿Y sabes cuál es la primera R? Revisar. R de revisar. ¿Pero revisar qué? Revisar nuestro camino. Mira. Entonces, cuando venga eso inesperado, cuando venga ese tiempo de esas situaciones que te sorprenden y te golpean y no sabes qué hacer, lo primero que tienes que hacer es revisar tu camino. Dice la palabra del Señor en Lamentaciones 3:4. Dice el libro de Lamentaciones, capítulo 3, versículo 40, perdón, 3:40, dice, escudriñemos nuestros caminos y busquemos y volvamos a Jehová. ¿Qué es lo primero que tienes que hacer? Es revisar ese camino en el cual tú estás transitando. Lo primero que tenemos que hacer cuando lo inesperado te golpea es revisar tu propio camino. Dile a la persona que está al lado tuyo, dile, revísate. Amén. Porque cuando viene lo inesperado, escucha, cuando viene lo inesperado, esa cosa que te sorprende, ¿para dónde miramos? Al tiro miramos al cielo, ¿no? Como pidiendo una explicación a Dios. ¿Sí o no? Cuando te vienen esos tiempos de esos momentos inesperados que te golpean fuerte, no sabes qué hacer. Ahí es donde más venía la iglesia. ¿Por qué? Porque inmediatamente miramos para el cielo, como esperando una respuesta de parte de Dios. Y ahí es donde dice, pastor, quiero hablar con usted. ¿No? Pastora, ¿podemos hablar, pastora? Yo no los veo al tiro porque ponen hasta una cara así como de inesperado. Y por dentro dan ganas de decir, ¿y por qué no vino antes, hermana? ¿Pero qué tenemos que hacer? Cuando vienen esas cosas inesperadas, revisar nuestro camino. Porque muchas veces la respuesta no viene de arriba, sino que viene de darte cuenta cómo estás caminando. Y dentro de ese camino, darte cuenta de lo que estás haciendo, de tus prácticas y de lo que dejaste de hacer. Muchas veces tenemos que revisar nuestro camino, porque muchas veces siempre miramos arriba y queremos que Dios nos responda o que el pastor nos traiga una respuesta y miramos al cielo buscando respuesta, y muchas veces la respuesta está en ti mismo, está en tu camino. Por eso hoy día Dios te dice a ti y me dice a mí también, revisa tu camino. Porque a veces cuando viene lo inesperado, horas y hasta ayunas, pues si te pones súper espiritual y ayunas y todo, pero Dios te está diciendo, hey, examínate a ti, revisa tu camino, porque la respuesta no está en lo que yo pueda darte, está en ti. Dice la palabra del Señor en el libro de Ezequiel, capítulo 18, 25, y si dijeres, no es recto el camino del Señor, oíd ahora, casa de Israel, no es recto mi camino, no son vuestros caminos torcidos, porque el camino de Dios es recto, el camino de Dios es perfecto, nuestros caminos están torcidos muchas veces. Por eso lo primero que tienes que hacer cuando venga lo inesperado es revisar tu camino. Y a lo mejor ahí está la respuesta. Porque dentro de ese camino hay cosas que dejaste de hacer. Porque tal vez en ese camino hay cosas que no estás haciendo. Porque tal vez en ese camino hay cosas que estás haciendo mal y tú sabes que estás haciendo mal. Entonces la respuesta muchas veces no viene de Dios, no viene del cielo, sino que muchas veces la respuesta viene de ti mismo, de tu camino. Por eso Dios te dice hoy día, revisa, revisa. ¿Qué cosa? Nuestro camino. Aleluya. Porque muchas veces somos muy buenos para mirar hacia el lado. Cuando nos pasa algo a nosotros, somos muy buenos para buscar quién tiene la culpa. ¿Sí o no? Siempre andamos buscando a quien echarle la culpa de lo que nosotros hicimos mal. ¿Amén? Siempre andamos buscando y nos andamos justificando y echándole la culpa a todos. No, pero es que a mí me pasó esto por esto. Es que a mí me pasó esto por esto. No, es que esa persona tuvo la culpa. No, es que aquí y le echamos la culpa a todos. Revisamos el camino de todos para buscar el culpable en otros y no revisamos nuestro camino. Y hoy día Dios te está diciendo a ti y me está diciendo a mí que cuando venga lo inesperado, cuando venga eso que te sorprendió y no sabes qué hacer, primero revisa tu camino. ¿Qué hay que dejar o qué hay que tomar? Amén. Pero también Dios nos dice, no solamente revisa, acuérdense, primera R, revisa. Segunda R, ¿saben cuál es? De recordar. Aleluya. Reviso primero mi camino. Ya, pastor, ¿sabe qué? Esto tengo que sacarlo porque... Sí, pastor, de verdad, esto dejé de hacer. Pero también Dios nos dice recordar. ¿Y qué tengo que recordar? ¿Sabes qué? Las promesas de Dios. Que cada vez que venga lo inesperado a tu vida, una de las cosas que te va a sostener te va a firmar es recordar las promesas de Dios. En nuestro tiempo de crisis, cada vez que hemos pasado por temporadas complejas con la pastora, lo único que nos ha sostenido no ha sido una alabanza que esté pegando fuerte, ha sido la palabra de Dios. Porque aquí recuerdo lo que Dios ha prometido a mi vida. Dice la palabra de Dios en 2 Corintios 1:20. Mira lo que dice en 2 Corintios 1:20. Porque todas las promesas de Dios son en el sí, en el amén, por medio de nosotros, para la gloria de Dios. Dice la palabra de Dios que todas las promesas de Dios son sí, amén. O sea, ¿qué significa amén? Así es. Amén es una afirmación. Cuando uno dice amén, está confirmando, está afirmando. Aleluya. Y dice que las promesas de Dios son en el sí, amén. Él lo va a hacer. Por eso, hermano mío, cada vez que venga lo inesperado, cada vez que venga ese golpe fuerte, cada vez que venga esa situación que tú te sorprendió y no sabes qué hacer, lo que tienes que sí hacer es recordar lo que Dios ha dicho a tu vida. Aleluya. Sí, es una realidad. Lo inesperado muchas veces cambia la vida de las personas. ¿Cuántos de los que están acá muchas veces esas cosas inesperadas de la vida ha cambiado tu mirada? ¿Ha cambiado de cómo ven las cosas? ¿Cuántos de los que están acá muchas veces cosas inesperadas? Esos golpes, esas situaciones incómodas. ¿A cuántos de ustedes le ha cambiado la manera de ver la vida? ¿Cuántos de ustedes han cambiado su percepción de la vida después de una enfermedad, después de una mala noticia, después de un momento doloroso, después de una pérdida? ¿Cuántos de los que estamos acá hemos cambiado la mirada? Sí, porque es así. Pero tenemos que comprender algo especial, hermanos. ¿Y sabes lo que tú tienes que comprender? Que todo lo humano, todo lo que está en esta tierra es cambiante. Amén. Todo es cambiante. Ahora dile a la persona que está al lado tuyo, dile, todo cambia. No, pastora, si no voy a cantar esa canción. Mercedes Sosa. Todo es cambiante. ¿O no? Todos cambiamos, ¿no? Todos en algún momento fuimos último modelo. Pero ya no. No. Todos cambiamos. No, y la que más se ríe es mi mamá, ¿no? ¿Ya? Todo lo que aquí en la tierra cambia, ¿no? ¿Sí o no? Porque las cosas de la vida te hacen cambiar. El tiempo, las circunstancias, los momentos, todo te hace cambiar. Todo lo que, escucha eso, todo lo que está aquí en la tierra, todo, ninguna cosa de aquí en la, ninguna cosa que haya aquí en la tierra te va a garantizar 100% que no va a cambiar. Todo lo que está aquí en la tierra cambia. Todo. Pero el único que no cambia es Dios. Lo único que no cambia es su palabra. Pueden pasar generaciones tras generaciones y dice que la palabra de Dios permanece siempre. Lo que Dios habló ayer, Dios lo habla hoy y mañana. Su palabra no cambia. Tú y yo podemos cambiar. La vida nos puede hacer cambiar. La situación nos puede hacer vivir la vida diferente. La gente que está a nuestro alrededor puede cambiar. Las personas pueden cambiar. La gente cambia. Mi estatus cambia. Mi vida cambia. Hoy día puedo tener, mañana no puedo tener. Hoy día puedo estar pasándolo super happy y mañana lo puedo pasar del terror. Todo cambia en la vida, iglesia. Todo es cambiante. Hoy día lo puedo estar pasando super bien, disfrutando de una vida maravillosa. Pero mañana no sabemos. Todo cambia en la vida. Hoy día puedes tener personas que te apañan, que están contigo, y mañana desaparecen todos. Pero la única persona que no cambia se llama Jesucristo. El único que no cambia y permanece fiel siempre, estés bien, estés mal, se llama Jesús. Su palabra permanece para siempre. Por eso qué maravilloso cuando hoy día me están diciendo a mí que para poder enfrentar lo inesperado, qué precioso es poder recordar en ese tiempo su palabra, lo que Dios me ha hablado, lo que Dios me ha dicho, lo que Dios me ha transmitido, que cada vez que yo ando débil, cada vez que me sienta débil espiritualmente, tengo su palabra, que es alimento para mi vida. Aleluya. Recuerda, recordar, recordar. Cada vez que venga lo inesperado, no solamente revísate cómo está tu camino, sino que recuerda. ¿Sabes por qué? Porque aunque te hayas equivocado, Dios te sigue amando igual. Que aunque hayas fallado, Dios te sigue amando igual, porque Dios no te ama por lo que hiciste o dejaste de hacer. Su amor es incondicional. Él te ama igual. Por eso recuerda. R de recordar. Solamente su palabra permanece para siempre. Diga conmigo: Dios permanece. Sus promesas son eternas. Amén. ¿Saben ustedes que esta palabra de Dios no tiene fecha de vencimiento? No tiene fecha de caducidad. Y tampoco su poder se desactiva con el tiempo. Su eficacia no pasa con el tiempo. Su palabra permanece para siempre. Amén. Dile a la persona que está cerca tuyo, dile. Mira a la persona que está cerca tuyo y dile: cuando lo inesperado llegue, lo único que te sostendrá es la poderosa palabra de Dios. Y dile: amén. Amén. Vamos, ya, un aplauso, dáselo fuerte al Señor. Lo único que te sostendrá. Cuando viene lo inesperado, no te va a sostener ni el compadre, ni la comadre, ni ese compañero de trabajo, ni ese brother, nada te sostiene nadie, solo su palabra te sostiene. Por eso aférrate y recuerda, por eso es que importante que venga a la iglesia. Por eso es importante que seas parte de la escuela bíblica, porque tanto en la iglesia, cada vez que vengas con cada uno de los que predicamos acá, aleluya, es palabra de Dios que tú vas guardando en tu corazón. Y cuando viene el momento de crisis, esa palabra es la que te va a recordar la promesa que Dios te ha hecho. ¡Amén! Pero también tenemos otra. Revisar, acuerda, revísate, recordar. Y tercera R, retomar. Ah, esa me gustó, dicen, no, salud, dicen. Salud por los papás. Vamos a retomar. Déjale. Pero retomar qué. Diga conmigo: mi llamado, diga. Entonces mira, cuando estemos pasando por lo inesperado, una de las cosas que tú y yo tenemos que hacer es retomar el llamado. Dice la palabra de Dios que Él te llamó con llamamiento santo. Eso dice. Dice que Él te vino a rescatar. Que Él vino a dar la vida por ti y por mí. Él vino a entregarnos vida y vida eterna. Él vino a darte salvación. Él dijo: ahora eres mi hijo, eres mi hija, eres parte de la familia de Dios. Y cuando viene lo inesperado, escucha, cuando viene lo inesperado, cuando viene esas cosas que te sorprenden, muchos de nosotros, en vez de acercarnos a Dios, nos alejamos de Dios. Y nos enojamos con Dios. Aleluya. Sí, nos enojamos con Dios. Porque como decía Job, cuando estoy esperando bueno, viene malo. Entonces, ¿con quién nos enojamos? Con Dios, pues. Decimos, Dios es injusto, ¿por qué me hace esta cosa a mí? ¿Por qué me trata así? ¿Por qué hace estas cosas Dios conmigo? Siendo que yo soy una persona que colaboro en la iglesia, nunca falto, siempre estoy ahí apoyando al pastor, a la pastora. ¿Y por qué Dios así conmigo? Me enojo. Me voy. Y dejan, a veces dejan ministerios. Hay pastores que han dejado iglesias. Yo he conocido casos de pastores como, por ejemplo, hoy día, día domingo, están predicando, cierran candado y nunca más se supo el pastor. Gente que deja sus ministerios, ministerios que Dios le ha entregado, los dejan así, como si nada. Entonces, cuando viene lo inesperado, cuando vienen esas cosas que te sorprenden, lo que tengo que hacer, uno, reviso mi camino, ya pastor, lo revisé, sí, ay Dios mío. Dos, ¿qué tengo que hacer el dos? Recordar, ¿qué cosa? Las promesas. Estoy hablando de recordar las promesas, no recuerden lo que te hicieron, no recuerden lo que te dijeron, recordar. Esto te sostiene, porque si tú te pones a recordar lo que te dijeron, lo que pasó, lo que te hicieron, te va a tirar para abajo. La palabra de Dios te sostiene. Pero también tienes que retomar, dice en Romanos 11:29, porque irrevocable, escucha, Romanos 11:29, anótelo, porque irrevocable son los dones y el llamamiento de Dios. ¡Wow! Cuando la palabra de Dios dice irrevocable, ¿saben ustedes lo que significa irrevocable? Que no se puede revocar. ¿Así es? ¿O no? O sea, que no se puede anular, no se puede cancelar, no se puede cambiar. Cuando Dios te entrega algo, escucha, cuando Dios te da algo, Dios no te lo va a quitar. Porque son cosas irrevocables. Dios no lo va a anular. Va a decir, ¿sabes qué? No, esta hermana se portó re mal, así que next. ¿Ah? No, Dios no va a estar con el coro de ángeles igual como estaban aquí el día viernes cuando alguien se equivocó y decía, y fuera. No. Mira, lo que Dios, aquí hay hombres y mujeres que tienen dones. Hay gente que tiene talento. ¿Saben ustedes que hay gente que tiene talento maravilloso? Hay gente que tiene la capacidad que otros no tienen de poder conversar con alguien. Inmediatamente, ¡pum!, le entregan una palabra de Dios. Instantáneamente. Y hay otros que se dan vuelta. ¿Cómo le entro? Y hay personas, ¡pum! Yo he ido a lugares donde hacemos a veces cosas evangelísticas y cuando estábamos con el coro gospel y de repente hay personas que iban, dos palabras, ¡pum!, al tiro. Y habían otros que tenían como 40 minutos a una persona ahí. Lo tenían mareado ya. Pero son capacidades, dones que Dios te da. Otros tienen dones para cantar, como yo, por ejemplo. Otros tienen dones para servir. Otros tienen dones, por ejemplo, cuando viene alguien, lo abrazan. ¡Wow! Sentí la presencia de Dios. No me dijo nada, pastor. No me habló nada. Solo me abrazó y sentí una paz. Pero muchas veces cuando viene lo inesperado, cuando vienen cosas como esta, muchas veces, ¿qué es lo que hacemos? Nos enojamos y como decimos ya, chao con esto, me voy. Pensando que Dios se va a olvidar del propósito. Dice la Biblia que tú y yo fuimos llamados con un propósito. Escúchame esto, Dios no se va a olvidar con el propósito con el cual te llamó. Dios no se va a olvidar, Dios no se va a olvidar que un día te llamó y sabía perfectamente por qué te llamó. Muchas veces yo le digo a la gente, cuando Dios te llamó, después que te llamó, se sentó y dijo, ¿y qué hago con este? Antes que Él te llamara, ya tenía todo listo para tu vida. Y cuando tú y yo pasan estas cosas y en vez de retomar con fuerza lo que Dios me ha dado, lo principal, ¿qué es lo que es lo principal? Salvación y vida eterna. En vez de retomarlo, lo dejo ahí, no, esto no es para mí, que otros lo hagan. Hey, Dios te ha dado capacidad para predicar, para hablar de Cristo, para cantar, para tocar un instrumento, para recibir a la gente, para servir, para hacer muchas cosas. Y cuando tú lo dejas así como, oh, déjame decirte algo. Dios no se olvida con el propósito con el cual te llamó. Y si tú no lo retomas, Él te va a hacer retomarlo igual. Porque cuando tú eres hijo, aunque te alejes, va a llegar un momento en que Él te va a llamar igual. Amén. Entonces, entre paréntesis, a la buena o a la mala. Suena fuerte, ¿no? Pero cuando eres hijo, cuando eres hija, Dios no se olvida del propósito con el cual Él te llamó y te va a llamar igual. Hay gente que ha dejado ministerios, hay gente que ha dejado de hacer lo que tiene que hacer y Dios de una u otra manera. Por eso, escucha, por eso muchas veces Dios te hace pasar por lo inesperado, por estas sorpresas, para que te retomes. Cuando Job termina todo lo que pasó, Job termina diciendo, antes. Se lo voy a parafrasear, antes de boca te buscaba, de boca te servía, de boca te alababa, de boca hacía las cosas, mas ahora mis ojos te ven. Escucha esto, cuando hablamos de retomar, muchas veces Dios va a provocar lo inesperado en tu vida, eso que no te gusta, porque a mí no me gusta lo inesperado. A mí no me gustan las sorpresas malas, pero muchas veces Dios las permite para que retomemos el propósito con el cual Dios nos ha llamado. Aleluya, aleluya. Por eso Dios muchas veces permite lo inesperado, para que recordemos su llamado, para que recordemos que debemos estar. ¿Dónde debemos estar? Y lo que debemos hacer. Cierra tus ojos unos segundos, por favor. Cierra tus ojos. Cierra tus ojos. Cierra tus ojos. Y repite conmigo esto. Muchas veces el Señor permite que lo inesperado venga a mi vida para recordar su llamado, para que yo recuerde dónde debo estar y lo que debo hacer. Amén. Nosotros tenemos una frase en Unción Fresca que está institucionalizada y es la siguiente. Mientras tú estés donde tienes que estar, haciendo lo que tienes que hacer, Dios va a hacer lo que Él perfectamente sabe hacer. O sea, mientras tú hagas tu parte, Dios va a hacer su parte. O sea, mientras tú hagas lo posible, Dios va a hacer lo imposible. Por eso, cuando pasamos por lo inesperado, viene la tercera R, retoma. ¿Qué cosa? Tu llamado. Retoma lo que Dios ha puesto en tus manos. No lo dejes ahí. Amén. Porque por algo Dios lo permite. Y por último, la tercera R, cuarta. Primero, ¿cuál era? revisar, recordar, retomar y la última, reconocer. ¿Y sabes lo que tienes que reconocer cuando estés en lo inesperado? Que Dios te ama y que siempre sus pensamientos son buenos para ti. ¿Amén? ¡Amén! Eso tienes que reconocerlo siempre, que cada vez que venga lo inesperado a tu vida, cada vez que venga esas cosas que te sorprenden y te dejan plop, como condorito, reconoce que Él te ama y que sus pensamientos siempre son buenos para ti y para mí. Jeremías 29:11, pónganse en pie. Jeremías 29:11 dice: porque yo sé los pensamientos que tengo acerca de vosotros, dice Jehová, pensamientos de paz y no de mal, para daros el fin que esperas. Aleluya. Cuando llega lo inesperado, gran parte de las veces no comprendemos nada cuando llega. Muchas veces nos preguntamos por qué, por qué. Pero que aunque no comprendamos nada, tienes que reconocer que los planes y los propósitos de Dios siempre son buenos. Amén. Por eso yo quiero animarte, iglesia, a que cuando estés pasando por lo inesperado, tú puedas reconocer y estar seguro que los pensamientos de Dios siempre van a ser buenos para ti. Amén. Que las circunstancias que hoy día estés enfrentando son para bien para tu vida, no son para mal. Amén. Todo lo que hoy día estés pasando, todo lo que hoy día estés viviendo como inesperado, como esa sorpresa que te da la vida, no lo tomes para mal. Tómalo para bien, porque sus pensamientos, los pensamientos de Dios son para bien. Porque al final Dios hará que todo lo que hoy día te está golpeando en tu vida sea para tu bien. Tal vez hoy día tú estás sintiendo que la situación te está golpeando, ¿cierto? Hoy día tú estás sintiendo que esa situación te está golpeando fuerte, pero Dios va a hacer que esa situación que hoy te está golpeando termine para bien en tu vida. Por eso siempre decimos en Romanos 8:28, a los que aman a Dios, todas las cosas le ayudan a bien. Te quiero invitar que cierres tus ojos.
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No estamos creyendo una fantasía, estamos creyendo la realidad de aquel que estuvo muerto pero vive hoy. Él venció a la muerte. Él venció a la muerte. Vamos, dilo una vez.

Levanta las manos al cielo conmigo y repite: Señor, levanto mis manos, aunque no tenga fuerzas, aunque tenga mis problemas. Confiésalo con tus labios. Todo el mundo está andando conmigo.

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ángel dijo: ¿por qué están mirando al cielo? Porque este mismo Jesús que han visto, que ascendió, Él va a volver otra vez. Él va a regresar otra vez. Y esta vez no volverá montado en un pollino. No volverá montado en un asno.

Así es que conmigo, levanta tus ojos y di: Señor, anhelo tu venida gloriosa. No soy como algunos que tienen tu promesa por tardanza y que se desaniman o se desesperan. Yo confío en tu promesa y sé que tú volverás. Vamos, Señor.

No estamos creyendo una fantasía, estamos creyendo la realidad de aquel que estuvo muerto pero vive hoy. Él venció a la muerte. Él venció a la muerte. Vamos, dilo

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1: Ofrécele tus manos al Señor. Levanta tus manos, ofrécele tu corazón, toda tu vida. Ríndela a sus pies. Nos rendimos a ti, Jesús.

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1: 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Bien, ¿cuánto menos escuchar palabra del Señor? Amén. Bueno, estamos en un tiempo, yo sé que a algunos les gusta, a otros no les gusta, a algunos como que les carga esto, pero hemos estado durante mucho tiempo, yo creo que más de un mes, metido con el Mundial de Fútbol, ¿sí o no? Yo sé que hay algunos que no, el fútbol no me interesa, no estaría ahí, pero este tiempo es un tiempo en el cual yo sé que en todas partes, no solamente pasa aquí, sino que en todo el mundo están todos como conectados con esto del Mundial, amén. Y bueno, hablando del Mundial, no sé, estaba pensando yo decir tan rápido que se nos fue el primer semestre. Se nos fue súper rápido el primer semestre. Y haciendo un poquito de alusión con la cosa del Mundial, es como que se terminó el primer tiempo. ¿Sí o no? Y ahora estamos comenzando el segundo tiempo. Y yo no sé cuántos quieren terminar en victoria este segundo tiempo. Porque ves que cuando termina un primer tiempo, los jugadores se van al camarín y en el camarín pasan muchas cosas. Según cómo se vaya dando el partido. En el camarín pasan muchas cosas, porque ahí en el camarín donde el entrenador tiene la responsabilidad de muchas veces cambiar la estrategia que comenzó el primer tiempo, cambiar la estrategia para que el segundo tiempo él pueda cumplir con su objetivo, que es ganar. Amén. Y como nosotros terminamos el primer tiempo y estamos ya entrando al segundo tiempo, haciendo alusión al Mundial, muchas veces tenemos que tomar estrategias para poder terminar en victoria este segundo tiempo. Y hoy día quiero compartir con ustedes estrategias para poder terminar bien el año. Amén. Para poder terminar bien el año. ¿Cuántos quieren terminar en victoria el año? Yo no quiero irme a la largue. Quiero terminarlo bien. Que cuando estemos acá el 31 de diciembre, esperando el año 2027, podamos estar con gozo, con alegría, abrazándonos y dando testimonio de todas las cosas maravillosas que Dios nos hizo para terminar este año. Amén. Vuelvo a repetir, ¿cuántos quieren terminar en victoria este año? Amén. ¡Aleluya! Pero para poder terminar, así como buen entrenador, hoy día Dios nos llama a tal vez cambiar ciertas estrategias o tal vez cambiar ciertas cosas que estamos haciendo para poder terminar y para poder cumplir con el objetivo con el cual nos hemos trazado este año 2026. Amén. Quiero invitarle a que vamos al libro de Deuteronomio, capítulo 31, Deuteronomio 31:6. Dice la palabra del Señor en el libro de Deuteronomio 31:6. Dice así la palabra del Señor. 31:6 dice: esforzaos y cobrad ánimo, no temáis ni tengáis miedo de ellos, porque Jehová tu Dios es el que va contigo, no te dejará ni te desamparará. Amén. Eso dice en Deuteronomio 31:6. Deuteronomio 31:6 dice, se lo vuelvo a repetir, dice: esforzaos y cobrad ánimo, no temas ni tengas miedo de ellos, porque Jehová tu Dios es el que va contigo, no te dejará ni te desamparará. Amén. Ahora dile a la persona que está cerca tuyo, dile: no temas, porque Dios va contigo. Amén. Amén. No temas, porque Dios va contigo. Yo le estaba diciendo que hemos llegado a la mitad del año, ya estamos en el séptimo mes del año, imagínense. Imagínense, ya esta semana vamos a estar a quincena ya. Estamos ya en el séptimo mes del año. Estamos ya en el segundo semestre y hermanos, como por eso yo hacía la comparación con un partido de fútbol. Terminó el primer tiempo. Yo no sé cómo terminaste el primer tiempo, Yo no sé si terminaste el primer tiempo con un número a favor, ganando. Yo no sé si terminaste el primer tiempo así con todo cansado. Yo no sé cómo terminaste el primer tiempo de este año. Yo no sé si terminaste el primer tiempo diciendo, bien, estoy con unas muy buenas ganas porque veo el segundo tiempo que esto va a ser maravilloso. O tal vez terminaste el primer tiempo así como todo rendido, como pidiendo cambio, cambio, por favor. O tal vez terminaste el primer tiempo lesionado. No sé cómo terminaste el primer tiempo, pero déjame decirte que el primer tiempo terminó. Y ahora comenzó el segundo tiempo. Y tú y yo ya estamos en medio de este segundo tiempo, cuando muchas cosas tal vez necesitan cambiar. Y para eso, muchos de los que estamos acá necesitamos a veces cambiar la estrategia. Porque tal vez lo que hiciste en el primer tiempo no te resultó. Tal vez cómo viviste la vida no te resultó. Entonces, como estamos comenzando el segundo tiempo, tal vez vamos a tener que cambiar en algunos casos la estrategia para poder terminar el año en victoria, para poder conseguir el objetivo. Amén. Cuando yo voy a la palabra del Señor aquí en el libro de Deuteronomio, esa palabra nos indica el momento en el cual el pueblo de Israel tenía que entrar a la tierra prometida. Estamos en un punto de la historia en el cual el pueblo de Israel había estado 40 años dando vuelta en el desierto. 40 años dando vuelta en lo mismo. 40 años donde ellos habían estado acostumbrándose, donde generaciones habían muerto en el desierto. 40 años en el cual ellos habían visto la mano de Dios, pero también 40 años en los cuales ellos muchas veces se rebelaron contra Dios. Y aquí estamos en un punto en el cual ellos están ya a poco de tomar posesión de la tierra prometida. Y aquí es donde Moisés no le es permitido entrar a la tierra prometida. Y tiene un sucesor que es Josué. ¿Y qué es lo que tenía que hacer Moisés? Moisés tenía que entregar la estrategia a su sucesor. Moisés había pasado el primer tiempo de su vida. Moisés dijo, ya pasó el primer tiempo. No hice cosas bien, fallé por algo, no voy a poder estar en la tierra prometida. Cometí errores, por eso solamente voy a tener que mirar de lejos la tierra prometida. Pero el primer tiempo para Moisés había pasado y venía un segundo tiempo en este partido que se llamaba conquista de la tierra prometida. ¿Y qué es lo que tenía que hacer Moisés? Moisés tenía que entregar las estrategias a Josué para que él hiciera esta parte. ¿Y cuál era esta parte? Conquistar. ¿Qué es lo que hizo Moisés? Moisés lo sacó de Egipto. Moisés fue el libertador. Moisés tuvo la responsabilidad de sacarlos de Egipto. Dios usó a Moisés para sacar al pueblo de Israel de Egipto y llevarlos por el desierto, encaminarlos por el desierto, enseñarles por el desierto, instruirlos por el desierto, prepararlos en el desierto. Pero ahora venía el final del partido, y el final del partido era conquistar la tierra prometida. Y aquí Dios estaba levantando a otro capitán. Y ese capitán era Josué. ¿Pero qué tenía que hacer Moisés como el entrenador? Dar las estrategias. Y aquí es donde leemos esta palabra del Señor que dice al pueblo de Dios, a todos los que estaban ahí, que en esa parte final, en los últimos minutos del partido, ellos tenían que esforzarse, tenían que cobrar ánimo, no tenían que temer, no tenían que tener miedo, porque Dios seguía estando con ellos y que no los iba a dejar y no los iba a desamparar. Aleluya. ¿Cuántos de los que están acá tienen un objetivo de aquí a fin de año? ¿Sí o no? ¿Tienen objetivos de aquí a fin de año, no? ¿Cuántos de los que están acá tienen una meta de aquí a fin de año? ¿Cuántos de los que están acá se han propuesto cosas de aquí a fin de año? Aleluya. ¿Cuántos de los que están acá quieren terminar el año en bendición? ¿Cuántos de los que están acá quieren terminar su año en victoria? ¿Cuántos de los que están acá quieren terminar este año caminando en los caminos del Señor? Sirviéndole, haciendo su voluntad, procurando alegrar el corazón de papá. ¿Sí o no? Porque cuando yo te digo, ¿cuál es tu meta de aquí a fin de año? Muchos de ustedes me pueden decir, no, quiero que me vaya bien. No, quiero conseguir esto. Quiero terminar bien mi estudio. Otros dirán, no, quiero terminar el año con mi familia sana. Otros dirán, no, si quiero terminar este año bendecido, que esa puerta se abra. Pero sabes que hay una cosa en la cual tú y yo tenemos que preocuparnos. Más que esas cosas, que Dios las va a añadir. Tranquilo, Dios las va a añadir. Una de las cosas que tú y yo tenemos que preocuparnos es poder terminar el año caminando con Él. Porque hay mucha gente que pasa por la iglesia, tú la ves transitar por la iglesia, pero no termina. Vemos que llegan, están un tiempo y después no las vemos. Entonces una de las metas importantes que tú y yo debemos de tener es procurar terminar el año caminando apegaditos a Dios, tratando de hacer su voluntad y tratando de hacer cosas que agraden el corazón de Dios. Yo sé que todos los que estamos acá, y me incluyo, por eso digo todos los que estamos acá, tenemos objetivos para poder terminar este año bien. Pero una de las cosas que tú y yo necesitamos es muchas veces ver lo que Dios quiere que tú y yo hagamos para poder terminar el año 2026 en victoria. Aleluya. Aleluya. Diga conmigo estrategias. Dile a la persona que está cerca tuyo, dile, Dios hoy te va a entregar estrategias. Aleluya. Estrategias. Vuelvo a repetir, ¿cuántos quieren terminar el año en victoria? ¿Cuántos quieren terminar el año bendecido? ¿Cuántos quieren terminar el año caminando junto a papá? Para eso necesitamos estrategias. No, no solamente sirve que tú digas amén. Sí, pastor, amén. Sino que necesitamos estrategias para poder cumplir con los objetivos. Yo puedo tener muchas ganas de hacer algo en la vida, pero si no tengo estrategias, no voy a llegar a ninguna parte. Tú puedes tener muchas ganas que te vaya bien, puedes tener muchas ganas de ser victoriosa, tú puedes tener muchas ganas que las cosas cambien, pero si no haces algo, las cosas siguen igual. Diga conmigo estrategias. Aleluya. Y saben que una de las estrategias que tú y yo debemos de tener es la siguiente, iglesia. Tenemos que comprender que el esfuerzo, escucha, el esfuerzo es imprescindible. Mira, si tú quieres alcanzar la meta y si tú quieres terminar el año en victoria, estamos en el segundo tiempo de este partido. Si tú quieres terminar victorioso, tienes que pensar y tienes que comprender que el esfuerzo es imprescindible. Mira a la persona que está al lado tuyo. ¿La estás mirando? Y dile, Dios te está hablando a ti. Porque hoy día Dios nuevamente te viene a decir que Él no bendice a los flojos. Amén. Entonces, si tú quieres alcanzar cosas, mira, escucha, el esfuerzo es imprescindible. ¿Saben ustedes lo que significa imprescindible? Imprescindible. O sea que aquí no hay cabida para aquella persona que está, ay, es que no sé, pastor, es que no tengo ganas. No, chao. No, estamos en el segundo tiempo. ¿Cuántos de ustedes vieron el partido de Argentina con Cabo Verde? Nadie conocía quién era Cabo Verde. Ni siquiera sabíamos dónde estaba. Pero hubo una cosa ahí, que esos jugadores estaban jugando no con cualquier equipo, estaban jugando con el campeón del mundo actual. Pero ellos se esforzaron primero para llegar ahí. Nadie les regaló estar ahí. No, porque si no Chile estaría. O sea, ellos hubo un esfuerzo que trajo una recompensa. Ahora tú y yo, iglesia, estamos en el segundo tiempo. Esos jugadores, viendo el segundo tiempo, se la jugaron completo porque dijeron, esta es la oportunidad de nuestra vida. Si aquí no nos conoce nadie, nunca más en nuestra vida nos van a conocer. El arquero tapó como nunca. Ese jugador se mandó un golazo de su vida. Entonces tú y yo hoy estamos en el segundo tiempo. Es como yo le digo a los estudiantes en el colegio, entramos a segundo semestre y dije, mire chiquillo, le voy a decir algo. Tú saliste con un promedio más o menos, tú estás repitiendo, claro, y tú dijiste, bueno, tengo el segundo semestre, en el segundo semestre arreglo. Y yo le dije, pero ahora no hay un tercer semestre, porque aquí se termina. O pasaste o repetiste. Pero no hay un tercer semestre para poder arreglar lo que no hiciste ahora. Contigo y nosotros pasa exactamente lo mismo ahora. No hay un tercer tiempo. Algunos les dio sed cuando dije esto. Me acordé. No hay un tercer tiempo. Este partido se termina ahora, porque este partido termina en este segundo tiempo, y ahora Dios te trajo acá para decirte, mira, la estrategia es la siguiente, tienes que esforzarte. Por eso cuando yo voy acá al libro de Deuteronomio, la palabra de Dios le dice, esforzaos, así dice, ¿no? 31:6, la primera parte, comienza diciendo, esforzaos. ¿Saben ustedes que el esfuerzo tiene que ver con la voluntad? ¿Saben ustedes que el esfuerzo tiene que ver con acción? ¡Aleluya! El esfuerzo tiene que ver con la decisión de seguir adelante, aunque el camino sea difícil. Mira, por algo Dios comienza esta parte diciendo lo primero. No le dice, chiquillos, hoy ustedes se pasaron, mira, llevan 40 años en el desierto, los felicito, un like. No, Dios comienza diciéndole al pueblo, porque esta palabra era para el pueblo. Dios comienza diciéndole, esfuércense. O sea, tomen la decisión de seguir adelante, aunque lo que pase de aquí para adelante sea difícil. Pero ustedes, porque el esfuerzo tiene que ver con una decisión. El esfuerzo tiene que ver con esta cosa de que me impulsa a seguir adelante. Esfuerzo es acción, es una voluntad. Dios diciéndole al pueblo. ¿Alguien de los que está acá en algún momento se le ha dicho o en alguna predicación que desde el momento que te volviste cristiano las cosas se te iban a volver color de rosa? ¿Alguien te predicó eso? ¿Alguna vez escuchaste de los predicadores como mi hermano Iván, hermano Roberto, el pastor, la pastora? ¿En algún momento alguien te dijo, los que predican los días miércoles, alguien de los que está acá te dijo en algún momento, hermanos, desde el momento que te volviste cristiano nunca más vas a tener problema, todo va a estar maravillosamente bien? No. Porque cuando yo leo la palabra del Señor en Juan 16, 33, dice: estas cosas os he hablado, Jesús hablando, estas cosas os he hablado, que en mí tengas paz. En el mundo, Jesús diciendo, en el mundo tendréis aflicción, en el mundo tendréis problemas, en el mundo vas a tener drama, en el mundo vas a tener complicaciones, pero confiad, porque yo he vencido. Aleluya. O sea, hermanos y hermanas, nunca se nos ha prometido que las cosas van a ser más fáciles siendo cristianos. Nunca. Y el que te lo diga va a ser un mentiroso, un charlatán, porque nunca se te tiene que decir que se te va a volver color de rosa. Es más, yo he escuchado muchos testimonios de hombres y mujeres que me han dicho lo siguiente, grabado, textual, porque se repite: pastor, desde el momento que decidí acercarme al Señor, me han pasado cosas que antes no me pasaban. ¿Sí o no? Y cuando más me acerco, más dramas tengo. Jesús dijo: hey, vas a tener aflicción, vas a tener opresión, vas a tener problemas, pero tranquilo, yo ya vencí. Tengan paz. Porque eso sí te ha prometido Dios: paz en medio de la tormenta. Aleluya. Diga conmigo: puedo confiar en Cristo. Puedo tener su victoria a pesar de las dificultades que enfrento. Eso es esforzarse. Y eso es lo que Dios le estaba diciendo al pueblo de Israel cuando le dice ahí en Deuteronomio, la primera parte: esforzaos. Dios le estaba diciendo a ellos que hagan lo correcto, aunque les cueste. Aleluya. Dice en el libro de Gálatas 6:9, dice: no nos cansemos. Gálatas 6:9. No nos cansemos, pues, de hacer el bien, porque a su tiempo segaremos si no desmayamos. Eso es esforzarse. Esforzarse es hacer lo correcto, aunque cueste. ¿A cuántos de los que están acá le cuesta venir a la iglesia? ¿Sí o no? ¿Cuántas veces hoy, pastor, tenía tantas ganas de haber ido al encuentro, pero uy, pasó esto y esto otro, pastor? Se levantó el diablo. ¿Ya no? Y yo le digo: hermana, se levantó el diablo. Sí, pues este. Pero mira lo que está diciendo de hoy día. Estamos en el segundo tiempo. Dios quiere que termines levantando la copa de la victoria. Pero para eso tienes que esforzarte, tienes que hacer lo correcto aunque te cueste, tienes que tomar la voluntad y accionar y decir: lo voy a hacer, voy a ir a la casa de papá, voy a ir a la iglesia, estoy cansado, pero voy a ir igual. Es una decisión, hermanos, es una decisión, iglesia, es una decisión continuar caminando en el camino de Dios, aunque las piernas no nos den. ¿Han visto? Bueno, yo sé que usted no ve en fútbol, solamente yo soy el pecador, pero mira, te lo voy a explicar. De repente, cuando están los jugadores muy cansados, sobre todo en esta etapa ya del campeonato, pasa que cuando está en el segundo tiempo, ya cuando está casi terminando, algunos quedan tirados en el suelo y viene otro y porque se le vienen los calambres y se garrota, ¿cierto? ¿Por qué? Porque aunque la mente dice: no, tengo que hacer ese gol, pero las piernas no le dan. ¿Te pasa eso espiritualmente, no? Como que en tu mente dice: no, tengo que hacerlo, no, si sé que tengo que ir a la iglesia. pero como que el cuerpo no te da. Entonces ahí es donde Dios le dice al pueblo: esforzaos, porque aunque te cueste, haz lo correcto. Esa es una estrategia, iglesia. Esforzarse. Esforzarse de seguir caminando con el Señor. Diga conmigo: el esfuerzo. Ya, pero ahora échele gana. El esfuerzo es una decisión que cada uno debe tomar. Amén. Aquí no tienes que echarle la culpa a los demás. Quiero ser bien directo: no le echen la culpa a los demás de tu flojera. Tenía tantas ganas de decirle eso, hermano, de verdad. No le echen la culpa a los demás de tu flojera. Ay, que pastor no viene porque este nunca se levantó. ¿Te lo he escuchado? No, pastores, que no, es que los niños hicieron cualquier problema. No, no, y le echamos la culpa a los niños. Y dijiste tú recién que el esfuerzo es una decisión que cada uno debe tomar. Si tú quieres levantar la copa de la victoria cuando termine este partido en diciembre, esfuérzate, porque esto mismo Dios le dijo al pueblo de Israel mirando Moisés la tierra prometida. Estaban a un paso de la conquista, pero tenían que esforzarse. Escucha, tú hoy estás a un paso de tu bendición. Aleluya. Estás a un paso de tomar lo que has pedido. Oh. Estás a un paso de alcanzar lo que por tanto tiempo has luchado. Oh. Pero a veces nos quedamos y no nos esforzamos. Por eso hoy día Dios te dice: muchos de los que están acá ya están mirando la bendición. Y hoy día Dios te dice: esfuérzate, esfuérzate, esfuérzate. Porque ya queda poco para tomar posesión de lo que Dios te ha dicho. Estrategia. Esforzarse. Pero no solamente tienes que esforzarte, sino que otra cosa tienes que hacer para este segundo tiempo, y es mejorar tu actitud. Una cosa es esforzarme y otra cosa es la actitud. ¿Por qué? Porque cuando leo la palabra del Señor en Deuteronomio capítulo 31, lo estoy como desglosando. Capítulo 31, versículo 6, decía primero: esforzado, dijo Dios, ¿cierto? Y después le dijo: y cobrad ánimo. Mira, o sea, no solamente Dios le dijo: esfuércense, sino que además Dios le dijo al pueblo: cobren ánimo. ¿Saben ustedes que el ánimo tiene que ver con el corazón y con una actitud interior? ¿Saben ustedes que el ánimo tiene que ver con una fuerza emocional, con una fuerza espiritual para no rendirse? Muchas veces podemos estar mal, estar por el suelo, pero el ánimo te tira para arriba, ¿no? ¿A cuánto le ha pasado eso? ¿Por qué? Porque el ánimo es algo interior, una fuerza interior espiritual que te va. Por eso Dios le dijo al pueblo: esfuércense. Tomen la decisión de hacer lo correcto aunque cueste. Esfuércense, decidan ir hacia adelante. Pero además, le dijo Dios, cobren ánimo. Cambien su actitud. Porque con esa actitud no van a poder alcanzar la victoria. Porque si no se van a rendir. Porque si no van a quedar a medio camino. Yo he conocido gente preciosa, hermano, que se esfuerza. Y uno dice, oye, esta persona que es forzada, pero no llega a ninguna parte. Yo quiero que hoy día entiendas esto, iglesia. Tú puedes esforzarte y pasar toda la vida esforzándote. Y la gente puede caracterizarte y decir, oye, este hombre que es forzado, pero no llega a ningún lugar. ¿Por qué? Porque no tiene el ánimo. Y se rinde a medio camino. Aleluya. Aleluya. Una persona puede seguir trabajando en la vida, pero puede haber perdido el ánimo. Hay personas que pueden seguir viniendo a la iglesia, pero han perdido la esperanza. Pero sigue viniendo. Y tú le puedes decir, oye, ese hermano, esa hermana, no falta nunca, siempre está en la iglesia. Pero perdió la esperanza. Hay personas que tal vez tú la ves que sigue sonriendo. Aleluya. Pero por dentro está completamente desanimado. ¿Sabes por qué pasa eso, no? Porque perdió el ánimo. Tú puedes seguir viendo a la iglesia, la gente puede seguir viéndote que te ríes, pero entonces, hermanos, podemos decir que el esfuerzo y el ánimo se complementan. Por algo Dios escribió y dijo, esfuércense, y junto con eso escribe y cobren ánimo. Porque el esfuerzo y el ánimo se complementan. Amén. Yo puedo encontrarme a personas que son súper animosas, pero no se esfuerzan. O puedo encontrar personas que se esfuerzan, pero haciendo todas las cosas así como por obligación, de malas ganas y con ningún ánimo, así como ¡ah! ¡Qué esta cuestión! Menos mal que aquí no hay esa gente. Mira, escucha esto. Porque hay personas que tienen ganas de muchas cosas, pero no se esfuerzan. Se levantan con mucho ánimo, pero no se esfuerzan. Escriben muchos proyectos, pero no se esfuerzan. No tienen ánimo. Pero hay personas que tal vez tienen el ánimo, pero hacen todas las cosas así con el mínimo esfuerzo, como reclamando por todo, quejándose por todo. Aleluya. ¿Y sabes lo que es peor de todo eso? Que esa mala actitud contagia al resto. Hello. Cuando uno anda así, ah, que tengo que hacer esto, y que tengo que trabajar, y que tengo que ir para allá, y que tengo que pagar esto, y que esta cuestión acá, y que tengo que salir todos los días en la mañana, mire, todo, contagiamos al resto. Entonces puedes esforzarte, pero sin ánimo. Pero hoy día Dios nos dice, el ánimo con el esfuerzo se complementan y eso va a darte la victoria. No, no son dos cosas antagónicas, son dos cosas que tienen que caminar juntas. Tú tienes que ser una persona con ánimo, pero esforzándote. Aleluya. Aleluya. Lamentablemente, mientras sigamos caminando sin esforzándonos, o con malo ánimo vamos a contaminar con esa mala actitud a los otros. Viste que cuando el pueblo de Israel estaba en el desierto, no faltaban estas personas que decían, ah, mira dónde nos trajo Dios. Habían visto en la mañana cómo Dios le había dado el maná, fresquito. Cómo Dios había hecho caer cuervos con carne fresca. Habían visto cómo en la noche Dios había puesto una columna de fuego para que no le diera frío en el desierto, y en el día una nube para que no le diera calor. Habían visto la mano de Dios. Habían visto cómo el agua amarga se convirtió en dulce. Cómo de una roca salió agua en medio del desierto. Pero así nos faltaban las personas con mal ánimo, diciendo, ay, cuando pasaba algo, diciendo, ay, pero ¿por qué Dios nos trajo acá? Mejor no hubiéramos muerto en Egipto, que nos trajo a morir en el desierto. Oh. ¿Y qué provocaba esas personas? Empezaban a contagiar al resto. Y pasa exactamente con tu vida, mi vida y con nuestras casas. Cuando perdemos el ánimo, podías esforzarte y levantarte todos los días a las 7 de la mañana, 6, 5 de la mañana, llegar tarde, cansado, agotado y todo. Podías sacrificarte con tu emprendimiento, con tu negocio, abrir tu negocio y todo, y sacrificarte y todo el asunto, y llorar y todo. Pero si no tienes el ánimo, no vas a cumplir el objetivo. Y además vas a contagiar al resto. Y después decimos, yo no sé por qué esta cabra anda así. Aleluya. Cierra sus ojos, por favor. Cierra tus ojos y diga conmigo: no basta con seguir caminando. Debo seguir caminando con un corazón lleno, lleno de fe, esperanza y confianza. Amén. No camines solamente esforzándote. Hoy día Dios te dice, vamos, anímate, anímate, anímate, porque el ánimo y el esfuerzo se complementan para salir victorioso. Aleluya. Y otra cosa que Dios nos pide, si tú lees este pasaje que acabamos de leer, dice Deuteronomio 31:6, dice: esforzaos y cobrad ánimo. Y después dice: no temáis ni tengas miedo de ellos. Mira, ¿sabes por qué Dios dice esto? Porque para poder enfrentar y vencer el temor, tenemos que confiar en el Señor. Porque el temor, el miedo, no te deja avanzar. Cuando hay una persona que tiene temor y miedo, no puede alcanzar el objetivo. Si tú ves este pasaje de la Escritura, hasta el momento cuando en Deuteronomio comienza a escribirse, hasta el momento solo Dios le había dicho al pueblo, esfuércense, cobren ánimo. Pero acá Dios les dice algo más: no teman. La pregunta es, ¿por qué Dios le habrá dicho no teman? Si ya Dios los tenía arriba como esfuércense, cobren ánimo, ¿por qué Dios le habrá dicho no teman? ¿Sabes por qué, iglesia? Porque el temor tiene la capacidad de detener a una persona. Mira, aunque tenga muchas fuerzas para caminar esa persona, aunque tenga muchas ganas para caminar esa persona, el temor detiene a las personas. Te quiero hacer una pregunta a tu corazón. ¿Cuántos de los que están hoy día acá muchas veces han tenido muchas ganas? Saben que Dios está contigo. Has visto la mano de Dios moviéndose a tu a favor. Has visto cómo Dios te ha respondido, cómo Dios ha hecho algo grande en tu vida. Pero ¿cuántos de los que estamos acá muchas veces el temor nos para, nos frena? Y eso pasa, yo te digo, me ha pasado a mí también. No te estoy hablando desde fuera, te estoy hablando desde mi persona. Muchas veces también a mí me ha pasado. Yo sé que Dios está conmigo, yo sé que Dios me respalda, yo sé que Dios me acompaña, porque su palabra sí me lo dice, pero muchas veces el temor también me ha impedido avanzar. Hay personas que, literal, hay personas que realmente no pueden avanzar. Pero también hay muchos de nosotros que no avanzan porque tenemos miedo. ¿A qué tenemos miedo? ¿Tenemos miedo a fracasar? Muchos de los que están acá tienen miedo a comenzar de nuevo. Muchos de los que estamos acá tenemos miedo a perder. Miedo al rechazo. O a veces tenemos miedo al futuro. ¿Cuántos de los que estamos acá tenemos miedo a tomar decisiones? A veces tenemos miedo de salir de la zona de comodidad, de la zona de confort. Nos da miedo a hacer cosas diferentes. El miedo nos paraliza. El temor puede hacer que las personas miren más los obstáculos que las promesas de Dios. Y eso es lo que pasa muchas veces con nosotros relacionados con el miedo. El miedo nos hace ver más el problema, más los obstáculos, más lo que no se puede, que las promesas de Dios. Aleluya. El pueblo de Israel escuchó el comentario de unos espías que Moisés había enviado. Y de los 12 espías que fueron a la tierra prometida, 10 volvieron diciendo: no se puede. Son gigantes. Son personas que no vamos a poder. Tienen muros impenetrables. ¿Qué estaban viendo estos 10 espías? Los obstáculos. Tuvieron miedo y el miedo los paralizó. Mientras que los otros 2 espías, donde estaba Josué, dijo: hey, tranquilo, porque hay una palabra de Dios. Y esa palabra de Dios dice que Dios estará con nosotros, que no nos va a dejar y no nos va a desamparar. Estos 2 espías estaban viendo la promesa de Dios, mientras que los otros, paralizados por el miedo, estaban viendo el obstáculo, el problema, la enfermedad, la crisis, el que no se puede. Iglesia, el miedo nos detiene y no nos deja ver lo que Dios ha puesto en tu corazón, lo que Dios ha hablado a tu vida. Aleluya. Aleluya. Tal vez hoy día estás enfrentando algún gigante, pero Dios es más grande que ese gigante. Ese Dios que pelea por ti es más grande que ese gigante. Por eso a mí me encanta esa parte cuando David estaba frente al gigante Goliat. ¿Ustedes creen que David no tenía temor? Sí, tenía. Yo digo, a David le tiritaban las cañuelas, pero ahí estaba. Ahí estaba David, viendo a un tremendo hombre, todo acorazado, y él con un morral, una honda y unas piedras. Y con su palito de pastor, con el cual tomaba la oveja, a veces le pegaba cuando se portaba mal. Es tanto así que el gigante dice: ¿qué crees, que soy perro que viene a mí con palo? Pero David estaba ahí. David no estaba viendo al gigante. Todo el ejército que estaba mirando esta escena estaban viendo al gigante y viendo en qué momento el gigante aplastaba al pequeño David. David no estaba viendo al gigante. David estaba viendo la promesa de Dios. Por eso David le dice al gigante: yo vengo ante ti en el nombre del Dios de los ejércitos. El miedo te paraliza, pero las promesas de Dios te levantan. ¿Sabes cuál es la mejor estrategia para salir victorioso? Mirando esto, alimentándote de esto, recibiendo de esto. Porque si no, tu mirada va a ver que no se puede, el obstáculo, el problema. Pero Dios hoy día te dice: tengo una estrategia. Mira mis promesas, aliméntate de mis promesas. Aleluya, aleluya. Te quiero invitar que te pongas de pie, por favor. Ponte de pie.
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Vamos, si Dios te ha liberado, si Dios te ha hecho libre, levanta tu voz, levanta tus manos y declara el poder, la autoridad.

iglesia está aquí. Hay libertad en la cruz. Hay libertad en tu nombre. Hay libertad. Iglesia, no se suponía que estuviéramos aquí. Se suponía que el pecado, la enfermedad, todo, la muerte hubiera acabado con nosotros. Mas Dios muestra su amor para con nosotros, que siendo aún pecadores, Cristo murió en la cruz del Calvario. 30 segundos, levanta tu voz, levanta tus manos, levanta tu adoración. Tú eres digno de toda gloria, de toda honra.

Rebosa mi corazón, palabra buena. 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La gracia se derramó en tus labios. Por tanto, Dios te ha bendecido para siempre. Denme una mena ahí.

0: ¿Cuántos son libres para saltar? ¿Cuántos son libres para levantar sus manos? ¿Pueden dar un grito de júbilo?
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Dios ha sido bueno. Bien, ¿cuánto han venido a escuchar palabra del Señor? Amén. Bueno, estamos en un tiempo, yo sé que a algunos les gusta, a otros no les gusta, a algunos como que les carga esto, pero hemos estado durante mucho tiempo, yo creo que más de un mes, metido con el Mundial de Fútbol, ¿sí o no? Yo sé que hay algunos que no, el fútbol no me interesa, no estaría ahí, pero este tiempo es un tiempo en el cual yo sé que en todas partes, no solamente pasa aquí, sino que en todo el mundo están todos como conectados con esto del mundial, amén. Y bueno, hablando del mundial, no sé, estaba pensando yo decir tan rápido que se nos fue el primer semestre, se nos fue súper rápido el primer semestre, y haciendo un poquito de alusión con la cosa del mundial, es como que se terminó el primer tiempo, ¿sí o no? Y ahora estamos comenzando el segundo tiempo. Y yo no sé cuántos quieren terminar en victoria este segundo tiempo. Porque ves que cuando termina un primer tiempo, los jugadores se van al camarín y en el camarín pasan muchas cosas, según cómo se vaya dando el partido. En el camarín pasan muchas cosas, porque ahí en el camarín donde el entrenador tiene la responsabilidad de muchas veces cambiar la estrategia que comenzó el primer tiempo, cambiar la estrategia para que el segundo tiempo él pueda cumplir con su objetivo, que es ganar. Amén. Y como nosotros terminamos el primer tiempo y estamos ya entrando al segundo tiempo, haciendo alusión al mundial, muchas veces tenemos que tomar estrategias para poder terminar en victoria este segundo tiempo. Y hoy día quiero compartir con ustedes estrategias para poder terminar bien el año.

0: Amén. Para poder terminar bien el año. ¿Cuántos quieren terminar en victoria el año? Yo no quiero irme a la largue. Quiero terminarlo bien. Que cuando estemos acá el 31 de diciembre, esperando el año 2027, podemos estar con gozo, con alegría, abrazándonos y dando testimonio de todas las cosas maravillosas que Dios nos hizo para terminar este año. Amén. Vuelvo a repetir, ¿cuántos quieren terminar en victoria este año? Amén. Amén. Aleluya. Pero para poder terminar, así como buen entrenador, hoy día Dios nos llama a tal vez cambiar ciertas estrategias o tal vez cambiar ciertas cosas que estamos haciendo para poder terminar y para poder cumplir con el objetivo con el cual nos hemos trazado este año 2026. Amén. Quiero invitarle que vamos al libro de Deuteronomio, capítulo 31, Deuteronomio 31:6. Dice la palabra del Señor en el libro de Deuteronomio 31:6. Dice así la palabra del Señor. 31:6 dice: esforzaos y cobrad ánimo, no temáis ni tengáis miedo de ellos, porque Jehová tu Dios es el que va contigo, no te dejará ni te desamparará. Amén. Eso dice en Deuteronomio 31:6. Deuteronomio 31:6 dice, se lo vuelvo a repetir, dice: esforzaos y cobrad ánimo, no temas ni tengas miedo de ellos, porque Jehová tu Dios es el que va contigo, no te dejará ni te desamparará. Amén. Ahora dile a la persona que está cerca tuyo, dile: no temas porque Dios va contigo. Amén. Amén. Amén. No temas, porque Dios va contigo. Yo le estaba diciendo que hemos llegado a la mitad del año, ya estamos en el séptimo mes del año, imagínense. Imagínense, ya esta semana vamos a estar a quincena ya. Estamos ya en el séptimo mes del año, estamos ya en el segundo semestre, y hermanos, como por eso yo hacía la comparación con un partido de fútbol. Terminó el primer tiempo. Yo no sé cómo terminaste el primer tiempo. Yo no sé si terminaste el primer tiempo con un número a favor, ganando. Yo no sé si terminaste el primer tiempo así, con todo cansado. Yo no sé cómo terminaste el primer tiempo de este año. Yo no sé si terminaste el primer tiempo diciendo: bien, estoy con unas muy buenas ganas porque veo el segundo tiempo que esto va a ser maravilloso. O tal vez terminaste el primer tiempo así como todo rendido, como pidiendo: cambio, cambio, por favor. O tal vez terminaste el primer tiempo lesionado. No sé cómo terminaste el primer tiempo, pero déjame decirte que el primer tiempo terminó. Y ahora comenzó el segundo tiempo. Y tú y yo ya estamos en medio de este segundo tiempo, cuando muchas cosas tal vez necesitan cambiar. Y para eso, muchos de los que estamos acá necesitamos a veces cambiar la estrategia. Porque tal vez lo que hiciste en el primer tiempo no te resultó. Tal vez cómo viviste la vida no te resultó. Entonces, como estamos comenzando el segundo tiempo, tal vez vamos a tener que cambiar en algunos casos la estrategia para poder terminar el año en victoria, para poder conseguir el objetivo. Amén. Cuando yo voy a la palabra del Señor aquí en el libro de Deuteronomio, esa palabra nos indica el momento en el cual el pueblo de Israel tenía que entrar a la tierra prometida. Estamos en un punto de la historia en el cual el pueblo de Israel había estado 40 años dando vuelta en el desierto, 40 años dando vuelta en lo mismo, 40 años donde ellos habían estado acostumbrándose, donde generaciones habían muerto en el desierto, 40 años en el cual ellos habían visto la mano de Dios, pero también 40 años en los cuales ellos muchas veces se rebelaron contra Dios. Y aquí estamos en un punto en el cual ellos están ya a poco de tomar posesión de la tierra prometida. Y aquí es donde Moisés no le es permitido entrar a la tierra prometida. Y tiene un sucesor que es Josué. ¿Y qué es lo que tenía que hacer Moisés? Moisés tenía que entregar la estrategia a su sucesor. Moisés había pasado el primer tiempo de su vida. Moisés dijo, ya pasó el primer tiempo, no hice cosas bien, fallé, por algo no voy a ver no voy a poder estar en la tierra prometida, cometí errores, por eso solamente voy a tener que mirar de lejos la tierra prometida. Pero el primer tiempo para Moisés había pasado y venía un segundo tiempo en este partido que se llamaba conquista de la tierra prometida. ¿Y qué es lo que tenía que hacer Moisés? Moisés tenía que entregarle esas estrategias a Josué para que él hiciera esta parte. ¿Y cuál era esta parte? Conquistar. ¿Qué es lo que hizo Moisés? Moisés lo sacó de Egipto. Moisés fue el libertador. Moisés tuvo la responsabilidad de sacarlos de Egipto. Dios usó a Moisés para sacar al pueblo de Israel de Egipto y llevarlos por el desierto, encaminarlos por el desierto, enseñarles por el desierto, instruirlos por el desierto, prepararlos en el desierto. Pero ahora venía el final del partido, y el final del partido era conquistar la tierra prometida. Y aquí Dios estaba levantando a otro capitán. Y ese capitán era Josué. ¿Pero qué tenía que hacer Moisés como el entrenador? Dar las estrategias. Y aquí es donde leemos esta palabra del Señor que dice al pueblo de Dios, a todos los que estaban ahí, que en esa parte final, en los últimos minutos del partido, ellos tenían que esforzarse, tenían que cobrar ánimo, no tenían que temer, no tenían que tener miedo, porque Dios seguía estando con ellos y que no los iba a dejar y no los iba a desamparar. Aleluya. ¿Cuántos de los que están acá tienen un objetivo de aquí a fin de año? ¿Sí o no? ¿Tienen objetivos de aquí a fin de año, no? ¿Cuántos de los que están acá tienen una meta de aquí a fin de año? ¿Cuántos de los que están acá se han propuesto cosas de aquí a fin de año? ¡Aleluya! ¿Cuántos de los que están acá quieren terminar el año en bendición? ¿Cuántos de los que están acá quieren terminar su año en victoria? ¿Cuántos de los que están acá quieren terminar este año caminando en los caminos del Señor? Sirviéndole, haciendo su voluntad, procurando alegrar el corazón de papá. ¿Sí o no? Porque cuando yo te digo, ¿cuál es tu meta de aquí a fin de año? Muchos de ustedes me pueden decir, no, quiero que me vaya bien. No, quiero conseguir esto. Quiero terminar bien mi estudio. Otros dirán, no, quiero terminar el año con mi familia sana. Otro dirá, no, si quiero terminar este año bendecido, que esa puerta se abra. Pero sabes que hay una cosa en la cual tú y yo tenemos que preocuparnos. Más que esas cosas, que Dios la va a añadir. Tranquilo, Dios la va a añadir. Una de las cosas que tú y yo tenemos que preocuparnos es poder terminar el año caminando con Él. Porque hay mucha gente que pasa por la iglesia, tú la ves transitar por la iglesia, pero no termina. Vemos que llegan, están un tiempo y después no las vemos. Entonces una de las metas importantes que tú y yo debemos de tener es procurar terminar el año caminando apegaditos a Dios. Tratando de hacer su voluntad y tratando de hacer cosas que agraden el corazón de Dios. Yo sé que todos los que estamos acá, y me incluyo, por eso digo todos los que estamos acá, tenemos objetivos para poder terminar este año bien. Pero una de las cosas que tú y yo necesitamos es muchas veces ver lo que Dios quiere que tú y yo hagamos para poder terminar el año 2026 en victoria. Aleluya. Aleluya. Diga conmigo estrategias. Dile a la persona que está cerca tuyo, dile: Dios hoy te va a entregar estrategias. Aleluya. Estrategias. Vuelvo a repetir, ¿cuántos quieren terminar el año en victoria? ¿Cuántos quieren terminar el año bendecido? ¿Cuántos quieren terminar el año caminando junto a papá? Para eso necesitamos estrategias. No, no solamente sirve que tú digas amén. Sí, pastor, amén. Sino que necesitamos estrategias para poder cumplir con los objetivos. Yo puedo tener muchas ganas de hacer algo en la vida, pero si no tengo estrategias, no voy a llegar a ninguna parte. Tú puedes tener muchas ganas que te vaya bien, puedes tener muchas ganas de ser victoriosa, tú puedes tener muchas ganas que las cosas cambien, pero si no haces algo, las cosas siguen igual. Diga conmigo: estrategias. Aleluya. Y saben que una de las estrategias que tú y yo debemos de tener es la siguiente, iglesia. Tenemos que comprender que el esfuerzo, escucha, el esfuerzo es imprescindible. Mira, si tú quieres alcanzar la meta y si tú quieres terminar el año en victoria, estamos en el segundo tiempo de este partido. Si tú quieres terminar victorioso, tienes que pensar y tienes que comprender que el esfuerzo es imprescindible. Mira a la persona que está al lado tuyo. ¿La estás mirando? Y dile: Dios te está hablando a ti. Porque hoy día Dios nuevamente te viene a decir que Él no bendice a los flojos. Amén. Entonces, si tú quieres alcanzar cosas, mira, escucha, el esfuerzo es imprescindible. ¿Saben ustedes lo que significa imprescindible? Imprescindible. O sea que aquí no hay cabida para aquella persona que está: ay, es que no sé, pastor, es que no tengo ganas. No, chao. No, estamos en el segundo tiempo. ¿Cuántos de ustedes vieron el partido de Argentina con Cabo Verde? Nadie conocía quién era Cabo Verde. Ni siquiera sabíamos dónde estaba. Pero hubo una cosa ahí, que esos jugadores estaban jugando no con cualquier equipo, estaban jugando con el campeón del mundo actual. Pero ellos se esforzaron primero para llegar ahí. Nadie les regaló estar ahí. No. Porque si no, Chile estaría. O sea, ellos, hubo un esfuerzo que trajo una recompensa. Ahora tú y yo, iglesia, estamos en el segundo tiempo. Esos jugadores, viendo el segundo tiempo, se la jugaron completo porque dijeron: esta es la oportunidad de nuestra vida. Si aquí no nos conoce nadie, nunca más en nuestra vida nos van a conocer. El arquero tapó como nunca. Ese jugador se mandó un golazo de su vida. Entonces tú y yo hoy estamos en el segundo tiempo. Es como yo le digo a los estudiantes en el colegio, entramos al segundo semestre y dije: mire, chiquillo, le voy a decir algo. Tú saliste con un promedio más o menos, tú estás repitiendo, claro, y tú dijiste: bueno, tengo el segundo semestre, en el segundo semestre arreglo. Y yo le dije: pero ahora no hay un tercer semestre, porque aquí se termina. O pasaste o repetiste, pero no hay un tercer semestre para poder arreglar lo que no hiciste ahora. Contigo y nosotros pasa exactamente lo mismo ahora. No hay un tercer tiempo. Alguno le dio sed cuando dije esto. Me acordé. No hay un tercer tiempo. Este partido se termina ahora, porque este partido termina en este segundo tiempo, y ahora Dios te trajo acá para decirte, mira, la estrategia es la siguiente: tienes que esforzarte. Por eso cuando yo voy acá al libro de Deuteronomio, la palabra de Dios le dice: esforzaos. Así dice, ¿no? 31:6, la primera parte. Comienza diciendo: esforzaos. ¿Saben ustedes que el esfuerzo tiene que ver con la voluntad? ¿Saben ustedes que el esfuerzo tiene que ver con acción? Aleluya. El esfuerzo tiene que ver con la decisión de seguir adelante, aunque el camino sea difícil. Mira, por algo Dios comienza esta parte diciendo lo primero. No le dice: chiquillos, hoy ustedes se pasaron, mira, llevan 40 años en el desierto, los felicito, un like. No, Dios comienza diciéndole al pueblo, porque esta palabra era para el pueblo. Dios comienza diciéndole: esfuércense. O sea, tomen la decisión de seguir adelante, aunque lo que pase de aquí para adelante sea difícil. Pero ustedes, porque el esfuerzo tiene que ver con una decisión. El esfuerzo tiene que ver con esta cosa de que me impulsa a seguir adelante. Esfuerzo es acción, es una voluntad. Dios diciéndole al pueblo. ¿Alguien de los que está acá en algún momento se le ha dicho, o en alguna predicación, que desde el momento que te volviste cristiano las cosas se te iban a volver color de rosa? ¿Alguien te predicó eso? ¿Alguna vez escuchaste de los predicadores como mi hermano Iván, hermano Roberto, el pastor, la pastora? ¿En algún momento alguien te dijo, o los que predican los días miércoles, alguien de los que está acá te dijo en algún momento: hermanos, desde el momento que te volviste cristiano nunca más vas a tener problema, todo va a estar maravillosamente bien? No. Porque cuando yo leo la palabra del Señor en Juan 16:33, dice: estas cosas os he hablado, Jesús hablando, estas cosas os he hablado, que en mí tengas paz. En el mundo, Jesús diciendo, en el mundo tendréis aflicción, en el mundo tendréis problemas, en el mundo vas a tener drama, en el mundo vas a tener complicaciones, pero confiad, porque yo he vencido. Amén. Aleluya. O sea, hermanos y hermanas, nunca se nos ha prometido que las cosas van a ser más fáciles siendo cristianos. Nunca. Y el que te lo diga va a ser un mentiroso, un charlatán, porque nunca se te tiene que decir que se te va a volver color de rosa. Es más, yo he escuchado muchos testimonios de hombres y mujeres que me han dicho lo siguiente, grabado, textual, porque se repite: pastor, desde el momento que decidí acercarme al Señor me han pasado cosas que antes no me pasaban. ¿Sí o no? Y cuando más me acerco, más dramas tengo. Jesús dijo: hey, vas a tener aflicción, vas a tener opresión, vas a tener problemas, pero tranquilo, yo ya vencí. Tengan paz, porque eso sí te ha prometido Dios: paz en medio de la tormenta. Aleluya. Diga conmigo: puedo confiar en Cristo. Puedo tener su victoria a pesar de las dificultades que enfrento. Eso es esforzarse. Y eso es lo que Dios le estaba diciendo al pueblo de Israel cuando le dice ahí en Deuteronomio, la primera parte: esforzaos. Dios le estaba diciendo a ellos que hagan lo correcto, aunque les cueste. Aleluya. Dice en el libro de Gálatas 6:9, dice: no nos cansemos, Gálatas 6:9, no nos cansemos pues de hacer el bien, porque a su tiempo segaremos si no desmayamos. Eso es esforzarse. Esforzarse es hacer lo correcto aunque cueste. ¿A cuántos de los que están acá le cuesta venir a la iglesia? ¿Sí o no? ¿Cuántas veces hoy, pastor, tenía tantas ganas de haber ido al encuentro, pero uy, pasó esto y esto otro, pastor? Se levantó el diablo. ¿Ya no? Y yo le digo: hermana, se levantó el diablo. Sí, pues este. Pero mira lo que está diciendo de hoy día. Estamos en el segundo tiempo. Dios quiere que termines levantando la copa de la victoria. Pero para eso tienes que esforzarte. Tienes que hacer lo correcto aunque te cueste. Tienes que tomar la voluntad y accionar y decir: lo voy a hacer. Voy a ir a la casa de papá. Voy a ir a la iglesia. Estoy cansado, pero voy a ir igual. Es una decisión, hermanos. Es una decisión, iglesia. Es una decisión continuar caminando en el camino de Dios, aunque las piernas no nos den. ¿Han visto? Bueno, yo sé que usted no ve en fútbol, solamente yo soy el pecador, pero mira, te lo voy a explicar. De repente, cuando están los jugadores muy cansados, sobre todo en esta etapa ya del campeonato, pasa que cuando está en el segundo tiempo, ya cuando está casi terminando, algunos quedan tirados en el suelo y viene otro y porque se le vienen los calambres y se garrota, ¿cierto? ¿Por qué? Porque aunque la mente dice: no, tengo que hacer ese gol, pero las piernas no le dan. ¿Te pasa eso espiritualmente, no? Como que en tu mente dice: no, si tengo que hacerlo, no, si sé que tengo que ir a la iglesia. Pero como que el cuerpo no te da. Entonces ahí es donde Dios le dice al pueblo: esforzaos. Porque aunque te cueste, haz lo correcto. Esa es una estrategia, iglesia. Esforzarse. Esforzarse de seguir caminando con el Señor. Diga conmigo: el esfuerzo. Ya, pero ahora échele gana. El esfuerzo es una decisión que cada uno debe tomar. Amén. Aquí no tienes que echarle la culpa a los demás. Quiero ser bien directo: no le echen la culpa a los demás de tu flojera. Tenía tantas ganas de decirle eso, hermano, de verdad. No le echen la culpa a los demás de tu flojera. Ay, que pastor no viene porque este nunca se levantó. ¿Te lo he escuchado? No, pastor, es que no, es que los niños hicieron cualquier problema. No, no, y le echamos la culpa a los niños. Y dijiste tú recién que el esfuerzo es una decisión que cada uno debe tomar. Si tú quieres levantar la copa de la victoria cuando termine este partido en diciembre, esfuérzate. Porque esto mismo Dios le dijo al pueblo de Israel mirando Moisés la tierra prometida. Estaban a un paso de la conquista, pero tenían que esforzarse. Escucha, tú hoy estás un paso de tu bendición. Aleluya. Estás a un paso de tomar lo que has pedido. Oh. estás a un paso de alcanzar lo que por tanto tiempo has luchado. Oh. Pero a veces nos quedamos y no nos esforzamos. Por eso hoy día Dios te dice, muchos de los que están acá ya están mirando la bendición. Y hoy día Dios te dice, esfuérzate, esfuérzate, esfuérzate, porque ya queda poco para tomar posesión de lo que Dios te ha dicho. Estrategia, esforzarse. Pero no solamente tienes que esforzarte, sino que otra cosa tienes que hacer para este segundo tiempo, y es mejorar tu actitud. Una cosa es esforzarme y otra cosa es la actitud. ¿Por qué? Porque cuando leo la palabra del Señor en Deuteronomio capítulo 31, lo estoy como desglosando, capítulo 31 versículo 6, decía primero esforzado, dijo Dios, ¿cierto? Y después le dijo y cobrad ánimo. Mira, o sea, no solamente Dios le dijo esfuércense, sino que además Dios le dijo al pueblo cobren ánimo. ¿Saben ustedes que el ánimo tiene que ver con el corazón y con una actitud interior? ¿Saben ustedes que el ánimo tiene que ver con una fuerza emocional, con una fuerza espiritual para no rendirse? Muchas veces podemos estar mal, estar por el suelo, pero el ánimo te tira para arriba, ¿no? ¿A cuánto le ha pasado eso? ¿Por qué? Porque el ánimo es algo interior, una fuerza interior espiritual que te va. Por eso Dios le dijo al pueblo, esfuércense. Tomen la decisión de hacer lo correcto aunque cueste. Esfuércense, decidan ir hacia adelante. Pero además, le dijo Dios, cobren ánimo, cambien su actitud, porque con esa actitud no van a poder alcanzar la victoria, porque si no se van a rendir, porque si no van a quedar a medio camino. Yo he conocido gente preciosa, hermano, que se esfuerza. Y uno dice, oye, esta persona que es forzada, pero no llega a ninguna parte. Yo quiero que hoy día entiendas esto, iglesia. Tú puedes esforzarte y pasar toda la vida esforzándote. Y la gente puede caracterizarte y decir, oye, este hombre que es forzado, pero no llega a ningún lugar. ¿Por qué? Porque no tiene el ánimo. Y se rinde a medio camino. Aleluya. Aleluya. Una persona puede seguir trabajando en la vida, pero puede haber perdido el ánimo. Hay personas que pueden seguir viniendo a la iglesia, pero han perdido la esperanza. Pero sigue viniendo. Y tú le puedes decir, oye, ese hermano, esa hermana, no falta nunca, siempre está en la iglesia. Pero perdió la esperanza. Hay personas que tal vez tú la ves que sigue sonriendo. Aleluya. Pero por dentro está completamente desanimado. ¿Sabes por qué pasa eso, no? Porque perdió el ánimo. Tú puedes seguir viendo a la iglesia, la gente puede seguir viéndote que te ríes, pero entonces, hermanos, podemos decir que el esfuerzo y el ánimo se complementan. Por algo Dios escribió y dijo, esfuércense, y junto con eso escribe y cobren ánimo, porque el esfuerzo y el ánimo se complementan. Amén. Yo puedo encontrarme a personas que son súper animosas, pero no se esfuerzan. O puedo encontrar personas que se esfuerzan, pero pero haciendo todas las cosas así como por obligación, de malas ganas y con ningún ánimo, así como ¡ah! ¿Qué es esta cuestión? Menos mal que aquí no hay esa gente. Mira, escucha esto. Porque hay personas que tienen ganas de muchas cosas, pero no se esfuerzan. Se levantan con mucho ánimo, pero no se esfuerzan. Escriben muchos proyectos, pero no se esfuerzan. No tienen ánimo. Pero hay personas que tal vez tienen el ánimo, pero hacen todas las cosas así con el mínimo esfuerzo, como reclamando por todo, quejándose por todo. Aleluya. ¿Y sabes lo que es peor de todo eso? Que esa mala actitud contagia al resto. Hello. Cuando uno anda así, que tengo que hacer esto, y que tengo que trabajar, y que tengo que ir para allá, y que tengo que pagar esto, y que esta cuestión acá, y que tengo que salir todos los días en la mañana, mire, y todo, contagiamos al resto. Entonces puedes esforzarte, pero sin ánimo. Pero hoy día Dios nos dice, el ánimo con el esfuerzo se complementan y eso va a darte la victoria. No, no son dos cosas antagónicas, son dos cosas que tienen que caminar juntas. Tú tienes que ser una persona con ánimo, pero esforzándote. Aleluya. Aleluya. Lamentablemente, mientras sigamos caminando sin esforzándonos o con malo ánimo, vamos a contaminar con esa mala actitud a los otros. Viste que cuando el pueblo de Israel estaba en el desierto, nos faltaban estas personas que decían, mira dónde nos trajo Dios. Habían visto en la mañana cómo Dios le había dado el maná fresquito, cómo Dios había hecho caer cuervos con carne fresca. Habían visto cómo en la noche Dios había puesto una columna de fuego para que no le diera frío en el desierto, y en el día una nube para que no le diera calor. Habían visto la mano de Dios. Habían visto cómo el agua amarga se convirtió en dulce, cómo de una roca salió agua en medio del desierto. Pero así nos faltaban las personas con mal ánimo, diciendo, ay, cuando pasaba algo, diciendo, ay, pero ¿por qué Dios nos trajo acá? Mejor no hubiéramos muerto en Egipto, que nos trajo a morir en el desierto. Oh. ¿Y qué provocaba a esas personas? Empezaban a contagiar al resto. Y pasa exactamente con tu vida, mi vida y con nuestras casas. Cuando perdemos el ánimo, podía esforzarte y levantarte todos los días a las 7 de la mañana, 6, 5 de la mañana, llegar tarde, cansado, agotado y todo. Podías sacrificarte con tu emprendimiento, con tu negocio, abrir tu negocio y todo, y sacrificarte y todo el asunto, y llorar y todo. Pero si no tienes el ánimo, no vas a cumplir el objetivo. Y además vas a contagiar al resto. Y después decimos, yo no sé por qué esta cabra anda así. Aleluya. Cierra sus ojos, por favor. Cierra tus ojos y diga conmigo: no basta con seguir caminando. Debo seguir caminando con un corazón lleno, lleno de fe, esperanza y confianza. Amén. No camines solamente esforzándote. Hoy día Dios te dice, vamos, anímate, anímate, anímate, porque el ánimo y el esfuerzo se complementan para salir victorioso. Aleluya. Y otra cosa que Dios nos pide, si tú lees este pasaje que acabamos de leer, dice, Deuteronomio 31:6 dice: esforzaos y cobrad ánimo. Y después dice: no temáis ni tengas miedo de ellos. Mira, ¿sabes por qué Dios dice esto? Porque para poder enfrentar y vencer el temor, tenemos que confiar en el Señor. Porque el temor, el miedo, no te deja avanzar. Cuando hay una persona que tiene temor y miedo, no puede alcanzar el objetivo. Si tú ves este pasaje de la Escritura, hasta el momento cuando en Deuteronomio comienza a escribirse, hasta el momento solo Dios le había dicho al pueblo: esfuércense, cobren ánimo. Pero acá Dios les dice algo más: no teman. La pregunta es: ¿por qué Dios le habrá dicho no teman? Si ya Dios los tenía arriba, como esfuércense, cobren ánimo, ¿por qué Dios le habrá dicho no teman? ¿Sabes por qué, iglesia? Porque el temor tiene la capacidad de detener a una persona. Mira, aunque tenga muchas fuerzas para caminar esa persona, aunque tenga muchas ganas para caminar esa persona, el temor detiene a las personas. Te quiero hacer una pregunta en tu corazón. ¿Cuántos de los que están hoy día acá muchas veces han tenido muchas ganas? Saben que Dios está contigo. Has visto la mano de Dios moviéndose a tu favor. Has visto cómo Dios te ha respondido, cómo Dios ha hecho algo grande en tu vida. Pero ¿cuántos de los que estamos acá muchas veces el temor nos para, nos frena? Y eso pasa, yo te digo, me ha pasado a mí también. No te estoy hablando desde fuera, te estoy hablando desde mi persona. Muchas veces también a mí me ha pasado. Yo sé que Dios está conmigo, yo sé que Dios me respalda, yo sé que Dios me acompaña porque su palabra sí me lo dice, pero muchas veces el temor también me ha impedido avanzar. Hay personas que, literal, hay personas que realmente no pueden avanzar. Pero también hay muchos de nosotros que no avanzan porque tenemos miedo. ¿A qué tenemos miedo? ¿Tenemos miedo a fracasar? Muchos de los que están acá tienen miedo a comenzar de nuevo. Muchos de los que estamos acá tenemos miedo a perder. Miedo al rechazo. O a veces tenemos miedo al futuro. ¿Cuántos de los que estamos acá tenemos miedo a tomar decisiones? A veces tenemos miedo de salir de la zona de comodidad, de la zona de confort. Nos da miedo a hacer cosas diferentes. El miedo nos paraliza. El temor puede hacer que las personas miren más los obstáculos que las promesas de Dios. Y eso es lo que pasa muchas veces con nosotros relacionados con el miedo. El miedo nos hace ver más el problema, más los obstáculos, más lo que no se puede, que las promesas de Dios. Aleluya. El pueblo de Israel escuchó el comentario de unos espías que Moisés había enviado. Y de los 12 espías que fueron a la tierra prometida, 10 volvieron diciendo: no se puede. Son gigantes. Son personas que no vamos a poder. Tienen muros impenetrables. ¿Qué estaban viendo estos 10 espías? Los obstáculos. Tuvieron miedo. Y el miedo los paralizó. Mientras que los otros 2 espías, donde estaba Josué, dijo: hey, tranquilo, porque hay una palabra de Dios. Y esa palabra de Dios dice que Dios estará con nosotros, que no nos va a dejar, y no nos va a desamparar. Estos dos espías estaban viendo la promesa de Dios, mientras que los otros, paralizados por el miedo, estaban viendo el obstáculo, el problema, la enfermedad, la crisis, el que no se puede. Iglesia, el miedo nos detiene y no nos deja ver lo que Dios ha puesto en tu corazón, lo que Dios ha hablado a tu vida. Aleluya. Aleluya. Tal vez hoy día estás enfrentando algún gigante, pero Dios es más grande que ese gigante. Ese Dios que pelea por ti es más grande que ese gigante. Por eso a mí me encanta esa parte cuando David estaba frente al gigante Goliat. ¿Ustedes creen que David no tenía temor? Sí, tenía. Yo digo, a David le tiritaban las cañuelas, pero ahí estaba David viendo a un tremendo hombre todo acorazado, y él con un morral, una honda y unas piedras. Y con su palito de pastor, con el cual tomaba la oveja, a veces le pegaba cuando se portaba mal. Es tanto así que el gigante dice: ¿qué crees, que soy perro que viene a mí con palo? Pero David estaba ahí. David no estaba viendo al gigante. Todo el ejército que estaba mirando esta escena estaban viendo al gigante y viendo en qué momento el gigante aplastaba al pequeño David. David no estaba viendo al gigante. David estaba viendo la promesa de Dios. Por eso David le dice al gigante: yo vengo ante ti en el nombre del Dios de los ejércitos. El miedo te paraliza, pero las promesas de Dios te levantan. ¿Sabes cuál es la mejor estrategia para salir victorioso? Mirando esto, alimentándote de esto, recibiendo de esto. Porque si no, tu mirada va a ver que no se puede, el obstáculo, el problema. Pero Dios hoy día te dice: tengo una estrategia. Mira mis promesas. Aliméntate de mis promesas. Aleluya. Aleluya. Te quiero invitar que te pongas de pie, por favor. Ponte de pie.
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